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Ocho y 33.

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Nueve y 48.

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1: Hola amigos, soy el ingeniero Alex Córdoba y hoy hablaremos sobre el efecto dañino de los agroquímicos. Las certificadoras orgánicas tienen mucha razón cuando se oponen al uso de insecticidas, herbicidas y fertilizantes químicos. La mayoría de fertilizantes químicos nitrogenados como la urea, sulfato de amonio, fosfato de amónico y todas las fórmulas químicas solubles que contienen nitrógeno vuelven ácidos a los suelos y además contienen residuos de sustancias cancerígenas como el plomo, arsénico, entre otros. Cuando los suelos se vuelven muy ácidos por el uso exagerado de agroquímicos, los cafetales tienen dificultades para absorber agua y nutrientes, y esto se debe a que los suelos ácidos no permiten un buen desarrollo radicular de los cafetales. 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Usted habrá podido notar que fincas de cafetales con altos rendimientos de producción, después de 5 o 6 años de aplicar fertilizantes químicos, los rendimientos bajan y muchas veces se palotean las fincas. ¿Qué deberíamos hacer frente a este problema? 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
4: 6:45.

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0: Hola, hola, ¿qué tal? Muy buenos días, ¿cómo están mis amigos del campo y la ciudad? Les saludo a su amigo Erwin Chanel Yaguara García. Ya nos encontramos por estudios de Radio WJ, listos y dispuestos para acompañarte rumbo hasta las 8:30 en tu programa Alegre Despertar, alegrando tus mañanas, dándole gracias a Dios por regalarnos la vida y la salud y sobre todo permitirnos reencontrarnos después de varios días a través de la frecuencia de los 95.9 FM y también a través de la transmisión en vivo. Le damos la cordial bienvenida a todos y cada uno de nuestros amigos y amigas que se van activando ya a través de la transmisión en vivo y también a través de la frecuencia de los 95.9 FM Radio WJ. Después de varios días, reencontrándonos con todo nuestro público maravilloso. Ya les extrañaba, público maravilloso, que siempre están pendientes de su programa Alegre Despertar, alegrando sus mañanas. Motivos del fluido eléctrico que se cortaba todas las noches constantemente y hasta que el día martes se cortó por la noche y ya no retornó el fluido eléctrico. Según Electroriente dice que por quema de pastizales se había averiado el cableado de Electroriente. Por tal motivo no había fluido eléctrico. Entonces, esa es la razón y la causa que nos ha dado entonces Electroriente. Ese es el comunicado que ha emitido Electroriente. Esperemos que ese haya sido la razón para que no haya fluido eléctrico. Esperemos que ya hayan dado solución 100% y que no se corte nuevamente el fluido eléctrico. Le damos la cordial bienvenida a todos nuestros amigos y amigas y te invitamos ya a participar en esta mañana de hoy sábado 5 de septiembre. Ya estamos sábado 5 de septiembre, mes de la primavera. Hoy contamos con una mañana fresca por nuestro distrito de Guarango en esta parte del nororiente peruano. Radio WJ para acompañarte con la buena música, los mejores éxitos para alegrar tu corazoncito. Compartimos este hermoso tema.
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0: Eres todopoderoso, de Danilo Montero.

7:04, ya son las 7:04. ¿Qué tal, cómo están mis amigos de Huarango Capital y todo el Valle del Chinchipe, Caserío, Centro Poblado, Sectores y Anexos? Le damos la cordial bienvenida a todos y cada uno de nuestros amigos y amigas y te invitamos ya a participar. Escríbenos desde donde nos ves o desde donde nos sigues. Solicítanos tu canción de tu preferencia, especialmente compartimos cumbias del recuerdo, boleros, vals, juanitos, guainos, baladas del recuerdo y cumbias del momento. Con estos géneros se identifica tu programa Alegre Despertar, alegrando tus mañanas. Te invitamos a darle like y automáticamente te saludamos. Dale like o escríbenos, también puedes compartir la transmisión para que llegue a tus amigos y tus amigos también puedan formar parte de esta bonita comunidad de seguidores de Radio WJ. También nos puedes seguir en la página Huarango Turismo, Cultura y Tradición. Saludo para los amigos que ya vienen dándole like, gracias por regalarnos su like. Saludo para Gilmer Alexis Avianeda Silva, gracias por su like. Saludo para Marixa García Cumbia, gracias por su like. Saludo para los amigos que vienen regalándonos por ahí su corazoncito, gracias por reaccionar a través del corazoncito. Saludos para Carlos Román Neira, saludos para Elida Zulueta Ortiz en Malacañete, por ahí compartiendo la sintonía. Saludo para Vicente Espárraga, Mari Paredes. Gracias por reaccionar a través del corazoncito. Te invitamos también a compartir la transmisión. Compartan la transmisión. También puedes participar a través de el WhatsApp. Saludos a través del número 998-77-7975. Participa y lo pasamos de la mejor manera en esta mañana que está fresca por nuestro distrito de Huarango, en esta parte del nororiente peruano. Compartimos este hermoso tema. Saludos para Marixa García Cumbia, en China Alta. Nos viene solicitando este tema. Este tema muy bonito, que ya lo escuchas en Radio WJ. Y esto se llama Así es la vida, de agrupación Amor Serrano. Saludos para Marixa, saludos para el señor Reinaldo, saludos para Graciela, saludos para Edita Doris, saludos para Cristian, saludos para Londra, saludos para Verónica en China Alta, full sintonía.

7 de la mañana con 13 minutos, ya son las 7 de la mañana con 13 minutos. Bienvenidos y bienvenidas a todos y cada uno de nuestros amigos y amigas que se van activando recientemente. Te invitamos a darle like, a compartir la transmisión. Dale like, compartan la transmisión. Saludo para todos nuestros amigos y amigas que ya le van dando like por ahí. Gracias por regalarnos su like. Saludo para Luis Medina Delgado. Saludo para Nelly Bustamante Vargas. La chica Risitas por ahí dándole like. Gracias por su like. Saludos en el distrito de Guarango. Saludos, promoción. Saludo para los amigos de Radio JM 90.7. Gracias por su like. Saludos también para Juan Ausberto Paz Ramírez. Imelda García en el vecino país de Chile. Por ahí también compartiendo lo mejor de la música de su programa. Alegre Despertar. Alegre. Integrando sus mañanas. Te invitamos también a compartir la transmisión. Compartan la transmisión. Después de varios días, recientemente reencontrándonos con todo nuestro público maravilloso que día a día nos acompaña a través de la transmisión en vivo y también a través de la frecuencia de los 95.9 FM. Motivos del fluido eléctrico. Según Electrooriente, se ha quemado pastizales y eso ha averiado el fluido eléctrico. Entonces se ha quemado los postes, el cableado. Por tal motivo, no contábamos con el fluido eléctrico de Electrooriente. Esperemos que ya hayan solucionado al 100%. Ya los extrañaba, público maravilloso. Saludo para todos nuestros amigos. Te invitamos ya a compartir la transmisión. Compartan la transmisión, dale like también. Si aún no le has dado like, automáticamente te saludamos. Saludo para Isabel Huacha Cervera, gracias por su like. Saludo para Elida Zulueta Ortiz, dice: hola, buenos días. Un cordial saludo aquí en Malacañete para mi madre Perfila Ortiz. Llamo para mis tres amores, mis hijos, que estamos en los preparativos del desayuno, por ahí preparando los desayunos, por ahí entonces, y acompañaditos de la buena música de Radio Doble J. Fin de semana hice con la familia reunidos y disfrutando de sus abuelos. Un temita, dice, madre querida de Dina Paucar, por ahí disfrutando entonces los queridos nietos de sus abuelos. Gracias por compartir lo mejor de la música de Radio Doble J. Saludos desde el distrito de Guarango hasta Malacañete. Gracias por acompañarse de su programa Alegre Despertar, alegrando sus mañanas. Saludos para Elida, para su querida madrecita Perfila Ortiz Llamo y para sus tres amores, para sus tres hijos que están compartiendo lo mejor de la música.

7:20, ya son las 7:20, complaciendo con sus pedidos, gracias por estar participando, gracias por regalarnos su like, también te invitamos a darle like, si aún no le has dado like, también puedes compartir la transmisión para que llegue a sus amigos también puedan formar parte de esta bonita comunidad de seguidores de Radio WJ y también de la página Guarango Turismo, Cultura y Tradición. Saludos para los amigos que vienen dándole like a través de la página Guarango Turismo, Cultura y Tradición. Saludos para Chato Cuevita, saludos para Cristóbal Ojeda Cuello, Lisa Lazar Sánchez, María Bruno Jiménez. Gracias por reaccionar a través del corazoncito. Bienvenidos y bienvenidas. Saludos para Asunción Apeña. Gracias por estar compartiendo lo mejor de la música. Saludos y muchas bendiciones para Asunción Apeña, por ahí compartiendo también lo mejor de la música a través de la página Radio WJ. Saludos para Betty Hernández. Saludos para los amigos de Los Ángeles. Saludos para la familia Hernández, por ahí compartiendo también lo mejor de la música. Saludos para los amigos de Miraflores. Anoche estuvimos por Miraflores, gracias al abogado William Ábalos, que nos hizo la invitación. Por ahí estuvimos cubriendo el evento político con la transmisión a nuestros amigos de Renovación Popular. Estuvimos cubriendo entonces el evento político. Saludos para nuestros amigos de Miraflores, por ahí que están compartiendo lo mejor de la música. Nos comentaban que son 100% Radio WJ. Saludos para nuestro amigo Elden Sánchez Pérez, por ahí también. También el alcalde de Miraflores, Elden Sánchez Pérez, y todo el equipo de regidores, siempre trabajando transparentemente. Y para todos nuestros amigos de Miraflores, gracias por su preferencia. El Arenal, sector Las Piñas, La Buena Esperanza, Burgos. Saludos para los amigos de Selvandina. Saludos también para los amigos de La Libertad, El Arenal, Naranjo Chacas. Saludos también para los amigos de La Palma, El Mirador, Huamanurco, Centro Poblado, El Porvenir, La Laguna Azul. Y para todos nuestros amigos de la parte norte, centro y sur de nuestro distrito de Guarango. Gracias por su preferencia.

Bien, vamos a compartir este hermoso tema del grupo Guinda, éxitos que nunca pasan de moda. Y lo recordamos en tu programa Alegre Despertar, alegrando tu

7 de la mañana con 27 minutos, ya son las 7 de la mañana con 27 minutos. Saludos para los amigos de las tiendas comerciales, los talleres, la mecánica, nuestros amigos del volante por ahí que vienen viajando de Huarango hacia Jaén, de Jaén hacia Huarango y viceversa. Gracias por su preferencia. 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Saludos para Juancito Núñez y Máximo Núñez y para toda la familia Núñez en Cigarro de Oro y para todos nuestros amigos ahí fanáticos. Saludos para la familia Córdoba, saludos también para la familia Ramírez Guatangari, saludos para la familia Fernández Regalado, saludos también para la familia Yaguara, por ahí que viene compartiendo la sintonía. Gracias por su preferencia, gracias por compartir lo mejor de la música de Radio Doble J. Saludos para Betty Hernández, dice, buenos días amigo, compláceme con el tema Por tu Santo de los Yapis. Un saludo para Patri Paredes, que ayer estuvo de cumpleaños. Felicidades para Patri Paredes, que el día de ayer estuvo de cumpleaños. Esperando que la haya pasado bonito y lo siga pasando de la mejor manera, por supuesto, acompañado de la mejor música de Radio Doble J. Ya te di la suerte, dice, para que empiecen a verte más seguidores, Betty Hernández. Gracias, gracias, saludos y muchas bendiciones. Vamos a complacer con el tema para Patri Paredes, entonces, que el día de ayer estuvo cumpliendo un añito más de vida, Por tu Santo, esta hermosa canción, entonces, especialmente para Patri Paredes. Los saludos de parte de Betty Hernández. La celebración continúa. Que viva y que beba el dueño del santo, Patri Paredes.

7:34, ya son las 7:34. Puedes participar también a través de el WhatsApp. Saludos a través del número 998-77-7975. Reiteramos el número para que puedas participar también a través del WhatsApp. Saludos a través del número 998-77-7975. Saludos para los amigos que vienen dándole like. Saludos para Eddie García. Saludos para Melania Coronel Mendoza. Teodora Rojas Cumbia. Saluditos también para Marilú Montoya Carrero. Mackenzie Milei Quispe Ponce. Saludos para Janet Álvarez Yaguara en la provincia de Jaén. Saludos para Elmer Chanta Jiménez. Saludos para Héctor Guatangari Guerrero. Gracias por su like, bienvenidos y bienvenidas. Te invitamos a compartir también la transmisión, comparta la transmisión, dale like si aún no le has dado like. Escríbenos desde dónde nos ves o desde dónde nos sigues. Especialmente compartimos cumbias del recuerdo, boleros, vals, sanjuanitos, guainos, baladas del recuerdo, cumbias del momento. Y lo pasamos de la mejor manera en tu programa Alegre Despertar, alegrando tus mañanas. Con estos géneros se identifica tu programa Alegre Despertar, alegrando tus mañanas. Saludos para los amigos de Guarango Capital, por ahí compartiendo la sintonía. Saludos para los amigos de Panadería y Pastelería San Antonio. Gracias por compartir la sintonía. Saludos para nuestro amigo Vicente, la señora Marisol Sayago y todo el personal que viene compartiendo la sintonía. Saludos también para la señorita Natalia Córdoba. Saludos para nuestros amigos de Chupetería Ana Luz. Saludos para nuestro amigo Marquino Cabrera Yatas en el distrito de Guarango, parte baja. Gracias por compartir la sintonía. Saludos para Fátima, complacemos con su pedido. Del Grupo Celeste, amada mía, se llama este hermoso tema. Saludos y muchas bendiciones para Fátima, por ahí que viene compartiendo lo mejor de la música. Gracias por su preferencia.

7:40, ya son las 7:41, complaciendo con sus pedidos, gracias por estar participando, gracias por estar compartiendo lo mejor de la música de su programa Alegre Despertar, alegrando sus mañanas. Saludo para Iris Glaris Villarrubia, Heiner Sánchez Cubas, nuestros amigos de Panela Natural y Licores, el abuelo Juan en Romerío Parte Baja, por ahí compartiendo lo mejor de la música. Gracias por su like, gracias por estar participando también. Saludo para Janet Tarrío en Lima, La Molina. Saludo para los amigos de Ibas Perú Travel, por ahí compartiendo lo mejor de la música. Bienvenida, Janet Tarrío, gracias por su bonita compañía. Saludo para Heiner Sánchez Cubas, gracias por estar compartiendo también lo mejor de la música de Radio Doble J. Saludo para nuestro amigo Rolly Rojitas Animador, el hombre solitario. A los tiempos, Rolly Rojitas Animador, ¿por dónde andas? Estábamos incomunicados por motivos del fluido eléctrico. Saludos para Bella Trujillano en Pagua. Hola amigo, dice saluditos para mi tía ahí en Guarango. Saludos para Fanny Tarrío. Saludos también para Elisanía Tarrío, que pronto estaré por allí visitándoles. Una canción de corazón serrano. ¿En qué brazos estarás? ¿En qué brazos estará el bandido? Ya se viene tu canción, Bella Trujillano. Saludos y muchas bendiciones. Gracias por estar participando. Saludos para Elba. Gracias por su bonita compañía. Saludos en Bagua. Saludos para Janet. Saludos para nuestro amigo Rolly Rojitas Animador, el hombre de la animación. Reportándose desde Cayayú rumbo a la provincia de Jaén. Feliz viaje. Que llegues con bien. Con la bendición de papá Dios. 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Saludos para todos nuestros amigos que vienen dándole like. Gracias por regalarnos su like. Saludos para Armando Córdoba Núñez. Gracias por su like. Saludos para Elianita Ríos, también por ahí dándole like. Gracias por regalarnos su like. Saludos para Janeta Río. Gracias por reaccionar a través del corazoncito. Ya se viene su canción para Janeta Río, que nos viene solicitando la canción que le encanta, le fascina y le trae muchos recuerdos. De Ráfaga, Maldito Corazón. Para todos. 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
Rolly Rojitas Animador dice: hoy nos vemos con el público maravilloso del Centro Poblado del Porvenir, sonido Damaris.

7:50, ya son las 7:50, complaciendo con sus pedidos, gracias por estar participando, saludos para Litman Mendoza, Vitelda Bat Aguilar, saludos para Javier Sarmiento, Armando Córdoba Núñez, saludos para Elianita Ríos, por ahí dándole like, gracias por regalarnos su like, gracias por su bonita compañía, saludos para Litman Mendoza, dice, saludos en Juan Juy, región San Martín, por ahí nuestros amigos acompañándonos también a través de la transmisión en vivo. Te invitamos a compartir la transmisión también, compartan la transmisión, dale like si aún no le has dado like. Vamos a complacer con su pedido para Bella Trujillano, que viene compartiendo lo mejor de la música en Bagua. Dice, hola amigos, saluditos para mis tías ahí en Guarango, para Fanny Tarrío y para Elisanía Tarrío, que pronto estaré ahí visitándoles, dice, muy pronto entonces por Guarango, Bella Trujillano desde Bagua. Vamos a complacer con su tema de Corazón Serrano. ¿En qué brazos estará? ¿Dónde estará? Doble vacílate con doble J. 95.9, la radio que te mueve y te mueve bien con la buena música, los mejores éxitos para alegrar tu corazoncito, por supuesto.

7:56, complaciendo con sus pedidos. Gracias por estar participando. Saludos para Asunciona. Gracias por estar compartiendo lo mejor de la música de su programa Alegre Despertar, alegrando sus mañanas. Saludos para Eric Tantarico García. Saludos, dice, para las Pinkies Chismosas en Mala. Los saludos de parte de Eric Tantarico García. Entonces, para las Pinkies Chismositas en Mala, por ahí compartiendo lo mejor de la música. Gracias por acompañarse de su programa Alegre Despertar, alegrando sus mañanas. Saludos para Elianita Ríos, dice: hola, buen día. Saludos para mi hija Yacet Jiménez, allá en San José de Lourdes. Una canción de Segundo Rosero, cualquiera, por favor. Ya se viene su canción que nos viene solicitando. Gracias por estar participando. Saludos para Bella Trujillano, gracias por reaccionar a través del corazoncito. Saludos para Asunción Apiña, también gracias por reaccionar a través del corazoncito. Saludos para Félix Vite, saludos para Elber Sánchez Gil, saludos para Lickman Mendoza, por ahí también dándole like, gracias por acompañarnos. Saludos para Xiomara Medina Llanos, dice: buen día, amigos, saludos en la Laguna Azul para la familia Medina Alarcón, para mi pequeñita Ariana, Yasmín, y en Sábanas para mis sobrinos Dylan, Gadiel. Saludos para Yerit Nayer. Saludos también con una canción, dice, de La Pluma Dorada. Estamos a full sintonía. Pásalo, por favor. Ya se viene su canción que nos viene solicitando. Saludos para Elmer Flores Morón. Saludos entonces para Elmer Flores Morón. Dice: saludos, amigo, en Valle de Chumba, caserío Uña de Gato. Saludos para la familia Flores Morón, Mix Rosaura de Cumbia Bonita. Vamos a tratar de ubicar su canción que nos viene solicitando. Gracias por estar participando, gracias por estar compartiendo lo mejor de la música a través de la página Guarango Turismo, Cultura y Tradición. Gracias por su bonita compañía. Saludos para Ataúes Cruz de Llana Huanca, te invitamos a seguirnos. Saludos también para Elmer Flores Morón, te invitamos a seguirnos. Saludos para Elisa Ruiz, también te invitamos a seguirnos a través de la página Guarango Turismo, Cultura y Tradición. Saludos para Xiomara Medina Llanos, entonces también por ahí reaccionando a través del corazoncito. Saludos para Xavi Alfonso Correa Guamán, gracias también por su like, gracias por estar compartiendo lo mejor de la música a través de la página Guarango Turismo, Cultura y Tradición. Te invitamos entonces a seguirnos, Elisa Ruiz, Elmer Flores Morón, también te invitamos a seguirnos. Gracias por su bonita compañía.

No venían solicitando entonces para los amigos de La Laguna Azul la canción de Pluma Dorada. Y esto se llama Tengo que llorar. Saludos para Xiomara Medina Llanos. Complacemos con su pedido. Gracias por estar participando. Doble vacílate con doble J. Saludos para Eric, el hombre solitario. El hombre que dejó muchos corazoncitos flechados por el distrito de Guarango.

0: 8 de la mañana con 5 minutos, complaciendo con sus pedidos. Gracias por estar participando. Saludos para Lucinda Sánchez. Gracias por reaccionar a través del corazoncito. Saludos para Marisol López Horna en la ciudad de Lima. Gracias por reaccionar a través del corazoncito. Gracias por su bonita compañía. Saludos para Rolly Rojitas Animador. Gracias por su like. Saludos para Rómulo Núñez Parihuamán. Saludos para Elber Horna. Gracias por su like, gracias por su bonita compañía. Nos quedamos rumbo hasta las 8:30 compartiendo alegría y diversión total en tu estación favorita. Ya se viene el Botas Blancas para Eric Tantarico. Ya se viene el Botas Blancas de Sensual Caricia o de Corazón Serrano. Confírmame, Eric Tantarico. El Botas Blancas de Sensual Caricia o Corazón Serrano. Mientras tanto, vamos complaciendo con la canción de agrupación Cumbia Bonita. Y esto se llama Miss Rosaura Lindaura. Agrupación Cumbia Bonita. 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
1: Gribando Guerrero. La gente rinde de Tabacal. Felicidades.
0: Éxitos hermosos. De agrupación Cumbia Bonita. Tantos recuerdos que le trae a Marisol en su fiesta patronal, que fueron los días 14 y 15 en Pangoya. Saludos para Judith Llamo en la ciudad de Lima. Saludos y muchas bendiciones. Gracias por su bonita compañía.

Saludos en el caserío Uñegato para la familia Flores Morón. Complaciendo con su pedido para Elmer Flores Morón. Gracias por estar participando, gracias por su bonita compañía.

complaciendo con sus pedidos. Gracias por estar participando. Gracias por su bonita compañía. Cualquier canción, dice Eric Tantarico. Ya se viene entonces el Botas Blancas para Eric Tantarico, que le encanta, le fascina la canción El Botas Blancas. Vamos a complacer con la canción de Corazón Serrano para Eric Tantarico. Entonces, la canción El Botas Blancas. Saludo para los amigos que vienen dándole like. Gracias por regalarnos su like. Saludo para Gladys Izquierdo Cisneros, Sandra Morales García. Gracias por su like. Saludo para todos y cada uno. Saludo para Techi Jiménez, por ahí también a los tiempos. Techi Jiménez en Buenos Aires, Argentina. Gracias por reaccionar a través del corazoncito. Saludo para María Ruiz Acevedo también. Gracias por reaccionar a través del corazoncito. Gracias por su bonita compañía. Nos quedamos rumbo hasta las 8:30 compartiendo lo mejor de la música. Saludo para Gladys Izquierdo Cisnero. Dice saludos por el Día del Electricista. Para mi esposo Víctor Becerra y para mi hijo Robert desde Tumbes, los saludos, saludos y muchas bendiciones. Saludo también para Pablito Jiménez, dice, hola, saludos a la familia Jiménez en Moyobamba, en el caserío de San Luis, región San Martín, por ahí también, que vienen compartiendo lo mejor de la música de Radio Doble J. Gracias por su bonita compañía. Saludos desde el distrito de Guarango, provincia de San Ignacio, región Cajamarca, hasta la región San Martín. Saludos también para los amigos de Tumbes. Saludos para Asunción Peña. Muchas gracias por sus buenos deseos. Igualmente, saludos y muchas bendiciones. Ya lo extrañábamos, dice. Sí, motivos del fluido eléctrico. 6 días sin fluido. Yo también extrañaba a mi público, a nuestros amigos y amigas que siempre nos acompañan a través de la transmisión y a través de la frecuencia de los 95.9 FM Radio Doble J.

8 de la mañana con 18 minutos, complaciendo con su pedido para Eric. La competencia de Rolly Rojitas Animador apareció por ahí. Saludos para Rolly Rojitas Animador. Gracias por estar compartiendo lo mejor de la música. Gracias por su preferencia. Gracias por estar ahí pendiente de su programa Alegre Despertar, alegrando sus mañanas. Saludo para Asunción, allá se viene su tema de los cantaritos de oro que nos viene solicitando. Por supuesto, Gladys Izquierdo Cisneros, vamos a reiterar tu saludito. Atenta, Gladys Izquierdo Cisneros, saludos y muchas bendiciones. Ya se viene, entonces, para reiterar el saludo de Gladys Izquierdo Cisneros. Saludos entonces para Gladys Izquierdo Cisneros. Dice saludos por el Día del Electricista para mi esposo Víctor Becerra y para mi hijo Robert desde Tumbes. Entonces vienen por ahí compartiendo lo mejor de la música. Saludos entonces por el Día del Electricista para su querido esposo Víctor Becerra y su hijo Robert desde Tumbes. Gracias por participar, gracias por su bonita compañía. Saludos para Sandra Morales García, saludos para Marisol. Ya se viene su tema para Marisol también que nos viene solicitando. Vamos a complacer con la canción de los Cantaritos de Oro para Asunción Apeña, que nos venía solicitando el tema Busco un Amor. Éxitos del recuerdo, éxitos que nunca pasan de moda, y lo compartimos en tu programa Alegre Despertar, alegrando tus mañanas. Doble vacílate con doble J.

8 de la mañana con 23 minutos, complaciendo con sus pedidos. Gracias por estar participando. Saludo para los amigos de Ganadería La Fortaleza. Desde el grupo La Fortaleza enviamos un abrazo de corazón a nuestros clientes, proveedores, amigos, familias y especialmente a nuestros trabajadores. Un reconocimiento especial, dice, a nuestra gerente general. Saludos entonces para el gerente general Aurelio Fuentes Maza. Después de luchar por una energía justa, nos levantamos, seguimos y nos rendimos. Y no nos rendimos porque nuestra fortaleza está en nuestra gente, nuestra tierra y nuestras raíces. Con mucho cariño dedicamos chamisas de las hermanas Mendoza. Ya se viene su canción entonces para nuestros amigos de Ganadería La Fortaleza. Sí, después de una lucha grande por la energía eléctrica, estábamos incomunicados sin la energía eléctrica de Electro Oriente. Saludos y muchas bendiciones para nuestros amigos de Ganadería La Fortaleza. Ya se viene su canción que nos viene solicitando. Gracias por estar participando. 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Saludos para Rolly Rojitas Animador, por ahí está triste. ¿Dónde están? Dice, ¿dónde están el club de las pugueritas? No hay, lo abandonaron a nuestro amigo Rolly Rojitas Animador. Saludos para Judith por ahí, que está la chica infiltrada. Saludos para Marisol, que nos viene solicitando el tema de Sensual Caricia. Vamos a complacer con su pedido. Saludos en Lima. Saludos para Marisol, que nos viene solicitando el tema de Sensual Caricia. Dedicada para una personita en especial. La secretaria quiere saber quién es. Él ya sabe, dice, quién es, dice la secretaria, quiere saber. Buena Marisol, saludos para Marisol López Horna en la ciudad de Lima. Doble vacílate con doble J. Saludos para Albani Núñez Vázquez.

Saludos, Techi Jiménez, en Buenos Aires, Argentina. Saludos para Nilda Correa Guamán. Gracias por su bonita compañía.

Saludos para Sejit, gracias por su bonita compañía. Saludos para los amigos que vienen dándole like. Saludos para Dilber Coronel. Saludos para Nisida Martínez. Gracias por su like. Saludos también para Xiomara Medina Llanos, Pablito Jiménez. Gracias por reaccionar a través del corazoncito.

8:33, complaciendo con sus pedidos, gracias por estar participando, te invitamos a darle like si aún no le has dado like, también estamos llegando casi a la parte final, saludo para Teresa Santa, gracias por su like, saludo para César García Chasquero, gracias por regalarnos su like, saludos para Prieto, por ahí que recientemente se va activando Prieto, saludos en la ciudad de Lima. Saludos para los amigos de Ganadería La Fortaleza, saludos para Fuentes Alina, dice un saludo muy especial, dice para el profesor Franz Fuentes Massa, quien cada día se esfuerza, se capacita y continúa con dedicación sus estudios de maestría para brindar una mejor enseñanza en la Universidad de Jaén. Saludos y muchas bendiciones. Que Dios bendiga siempre su camino y toda su familia. También a mis queridos padres, dice saludos para Griselda y Aurelio y a mis hermanos Aurelio y Janet Fuentes. Que Dios cuide, proteja y bendiga siempre cada uno de sus hogares. La familia es nuestra mayor fortaleza, por supuesto. Saludos y muchas bendiciones para Fuentes Alina.

8 de la mañana con 38 minutos. Saludos para los amigos que vienen dándole like. Saludos para Leslie Vargas Salvador. Saludos para Nelson Cuba Ríos. Maridel Niyaguara García. Saludos para nuestro amigo Wilmer Prieto Prado en la ciudad de Lima. Gracias por estar compartiendo lo mejor de la música. Gracias por su preferencia. Saludos y muchas bendiciones, amigo Wilmer, por ahí compartiendo lo mejor de la música. Wilmer Prieto Prado. Saludos y muchas bendiciones.

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Gracias por su preferencia.

Saludos para la bella colegial angelical, por ahí compartiendo lo mejor de la música. Gracias por su bonita compañía. Saludos para Asunción Apeña, gracias por su bonita compañía. Saludos para Leslie Vargas Salvador, gracias por su bonita compañía. Saludos para Nelson Cuba Ríos. Saludos para Maridel Niyaguara García, gracias por estar compartiendo lo mejor de la música. Saludos para Rolly Rojitas Animador. Saludos para Wilmer Prieto. Saludos también para Imelda García en Chile, gracias por compartir lo mejor de la música. Bien, estamos llegando a la parte final. Saludos para Eric Tantarico, también por ahí que está activo.

Bien, nos vamos a ir despidiendo con la canción de Melania Córdoba Mendoza, que nos venía solicitando la canción de Corazón Serrano. Gracias a todos nuestros amigos y amigas que nos acompañaron a través de la transmisión en vivo y también a través de la frecuencia de los 95.9 FM Radio WJ. Conmigo será hasta el día lunes, si es que Dios así lo permite. Nos volvemos a reencontrar a partir de las 6:50 rumbo hasta las 8:30 en su programa Alegre Despertar, alegrando sus mañanas. A nombre de Erwin Chanel Yaguara García, les digo muchas gracias, bendiciones para todos y cada uno de ustedes. Que tengan un excelente y maravilloso sábado, fin de semana. Doble vacílate con este hermoso tema de Corazón Serrano. Mix Cholito, márchate, te espero.

Saludo para los amigos que vienen dándole like. Saludo para nuestro amigo Tito Livio López Matos. Gracias por regalarnos su like. Saludo para Wilmer Prieto Prado. Saludo para Rolly Rojitas Animador. Dice por ahí, cuidando a la secretaria siempre. Fin de semana, dice por ahí. Éxitos. Saludos y muchas bendiciones para Rolly Rojitas Animador. Saludos, que el día de hoy está en la animación, nuestro amigo Rolly Rojitas Animador. Saludos y muchas bendiciones.

0: luego de la pausa.
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0: 9 y 4.
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1: 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Yo digo, señores que me escuchan, ¿por qué Dios del cielo puede permitir tanta desgracia aquí en la tierra? ¿Será porque nosotros somos desobedientes? ¿Será porque nosotros estamos lejos de su corazón de Dios? ¿O qué castigo estaremos pagando aquí en la tierra, amable oyentes que me escucha? 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
1: Ingresamos nuevamente a través de esta gran cadena humanitaria que se lleva a cabo todos los días, queridos hermanos, a través de este gran programa, queridos hermanitos míos, de la Hermandad Internacional Huancabambina, y el hermano Mario Aponte y José Aponte, queridos hermanos, donde todos juntos, en vuestros hogares, quien les habla aquí en estos momentos en cabina, recibimos el Espíritu de Cristo para recibir la paz espiritual en todo lo que nos acontece en nuestra vida diaria. Hermanos míos, a base de la fe, queridos hermanos, a base de la fe que tiene usted en nosotros, hay muchas personas con sufrimientos que nos abrazan y nos dan un beso en la mejilla en agradecimiento, queridos hermanos, porque en mí vas a encontrar a la persona indicada para sanar aquellos males, desgracias y fatalidades. Hermanos espirituales, hermanos en Cristo, aquí con nuestros conocimientos y con la bendición de Dios, nuestro Padre Todopoderoso, les damos la bienvenida, queridos hermanos míos, a través de este programa. Nosotros hoy, con la bendición de Dios, hemos estado realizando curaciones fuertes. Estuvimos levantando aquel hombre que llegó en muletas. Estuvimos devolviéndole, queridos hermanos, la vista a aquel hombre que día tras día se está quedando ciego. Padres de familia, que quizás en estos momentos se sienten los hombres más desdichados de la tierra. Hermano, usted a lo mejor se encuentra encerrado en las cuatro paredes de su habitación, destruido, angustiado por tanta miseria, desilusión que han tenido en su vida.

0: A lo mejor hoy en día sienten el rechazo de la pareja. O tal vez no comprenden, queridos hermanos, el porqué de aquella persona por las cuales ustedes se desvelaron trabajando, dejando hasta de comer. Y hoy en día le han pagado, ¿sabe con qué? Con el puñal del desprecio. Aquellas personas en veces son sus propios hijos que se rebelan contra el padre, que se rebelan contra la madre. Y hoy en día se encuentran destruidos en las cuatro paredes de su habitación, donde quizás hace mucho tiempo atrás era su cálido refugio, era el reino del padre, el mundo de la madre, queridos hermanos, el paraíso de vuestros hijos. Y hoy en día se ha convertido en un infierno, en un mar de lágrimas, de sufrimientos. Hoy en día se encuentran destruidos, abatidos. Al escuchar este programa, queridos hermanos, sienten que ha penetrado un rayito de luz para indicarle y tocarle la puerta de su corazón, para decirle que nosotros, con la bendición de Dios, le vamos a ayudar a levantarse de ese lecho de sufrimiento, de ese lecho de angustia, de dolor, de mala suerte en la vida. En estos momentos están viviendo un mar de lágrimas, de sufrimientos. Ustedes, madre de familia, que en estos momentos nos escuchan y que lloran desconsoladamente porque toda la vida han vivido sufriendo maltratos, porque toda la vida han vivido acompañados de un esposo cruel. Hoy en día, acabadas, destruidas, enfermas, postradas en una cama, quizás levantando la mirada hacia el cielo y clamándole a nuestro Señor que las quite de la faz de la tierra, porque ya no soportan y no pueden mantener una esperanza de ser feliz en esta vida. Hermanos míos, déjenme decirles, queridos hermanos, que Dios desde el cielo, desde lo más alto del cielo y aquí, en todos los hogares del mundo, que en estos momentos Él nos protege y nos cuida. Porque Dios no quiere, queridos hermanos, una madre de familia que sea abandonada. Dios no quiere, queridos hermanos, que las criaturas se queden abandonadas, que el hijo llore de hambre, que la madre se rompe el lomo trabajando para sus hijos. Dios no quiere una vida infeliz. Dios no quiere un hogar destruido, queridos hermanos. Hoy día nosotros estamos devolviéndole la ayuda a través de la limpia, a través de los florecimientos, a través, queridos hermanos, de nuestros grandes conocimientos en las ciencias ocultas. Hoy día nosotros vamos a hacer las grandes curaciones, los grandes rituales, queridos hermanos. Porque me encuentro en esta bella ciudad. Anote esta única dirección donde usted me pueda visitar, querido hermano, donde usted pueda encontrar solución a tantas lágrimas que ha derramado, donde usted, mi querido hermano, va a limpiarse de aquella mala suerte. Quizás en estos momentos te encuentras destruido. Ha llegado mucha gente y me dice: hermanito Mario Aponte, ya he ido de lugar tras lugar, he visitado muchos curanderos, solamente he recibido engaños y promesas. De mí no te vas a llevar mis palabras, de mí te vas a llevar mis conocimientos, hermano mío. 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Soy Mario Ponte, queridos hermanos, que vengo de la Guaringa de Huancabamba, provincia de Piura, Perú. Donde usted me pueda visitar, hermano mío. Donde usted puede encontrar solución a tantas lágrimas, a tantos problemas que ha vivido en su vida. Venga usted, mi hermano. Usted que lleva un dolor en su corazón. Usted que toda la vida la plata se le hace sal y agua. Usted que trabaja y trabaja y nunca puede salir adelante. A usted le hago la cordial invitación. Señora madre de familia, deje de llorar, deje de sufrir. Rompe ese mito negativo que tiene en su mente y encamine sus pasos aquí a mi consultorio, a mi oficina, donde estoy atendiendo, donde estoy haciendo los amarres, donde estoy haciendo los amarres temporales y eternos, donde estoy haciendo la limpia, los florecimientos, en mi mesa blanca, en mi mesa negra, en mi mesa roja, donde usted se va a despojar de todo lo negativo, de toda la influencia negativa, de todas las vibraciones negativas que tengas en tu cuerpo. El día de hoy vamos a curar aquellas llagas, aquellas heridas que tengas. Tráigame su familiar enfermo. Venga con su hijo, su madre enferma. Venga con mucha fe, porque para mí lo más interesante es su fe. En estos momentos voy a darle contestación a los mensajes que están ingresando a mi celular, en la que me dice: hermanito Mario Ponte, te saludo muy atentamente y te felicito por tu lindo programa, el cual todos los días lo estamos escuchando, hermano Mario Ponte. Yo quiero que usted me ayude y me diga toda la verdad, hermano, sobre un problema en mi hogar. Mi esposa se ha separado de mí. Yo no sé qué pasó de la noche a la mañana. Me dijo que se iba donde su mamá y nunca más ha regresado. Yo le he ido a ver a la casa de su mamá. No quiere saber nada conmigo, hermano. Dígame qué es lo que está pasando, qué es lo que está sucediendo. Se despide el hombre que quiere saber la verdad. Gracias, Víctor. Víctor, te llamas, hermanito de mi alma. Hermano, tú eres un hombre luchador, un hombre trabajador, un hombre muy responsable. Un buen padre, un buen esposo. Pero mira cómo te pagan en estos momentos con el puñal del desprecio. Tu esposa, tu mujer, la madre de tus hijos, a la mujer por quien te rompías el lomo trabajando, luchando para sacar a tus hijos adelante, para que nunca les falte un pan que comer, a ella ni a tus hijos, hoy día te paga con el puñal del desprecio, hermano Víctor. Señor Víctor, su esposa se llama Esmeralda. Esmeralda se llama su esposa. Hoy en día la señora Esmeralda no quiere saber nada de usted. La señora Esmeralda ha tomado la decisión de separarse de usted. ¿Y sabe por qué motivo? Se ha enamorado de otro hombre. Se ha enamorado de su ex. De su ex enamorado que ella tuvo de colegio. Se ha encontrado ella con él en una reunión que tuvieron de promoción. Eso de las reuniones de promociones, que me voy a reunir con mi promoción, es una alcahuetería, hermano. Esa es una alcahuetería. Ahí nuevamente se vio y se ha topado nuevamente con el ex enamorado. Ahora ellos están muy enamorados. Ellos han vuelto a esa relación que tuvieron de jovencitos, hermano, y usted está quedando en el desprecio. Hermano, te pido que vengas inmediatamente, porque usted no es una mala persona, usted no es un mal hombre. Venga inmediatamente a mi consultorio, yo quiero hablar contigo personalmente. Te habló el mensajero de la paz y la tranquilidad. Yo soy Mario Aponte, la Guaringa de Huancabamba, hermanos míos. En mí vas a encontrar la solución a tantos problemas que has tenido. Venga con mucha fe, encamine sus pasos, porque aquí estoy en esta única dirección. 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Ya estamos aquí haciendo limpias, curaciones, tratamientos, queridos hermanos, amarres eternos y temporales. Divino, te vas a llevar mis palabras, te vas a llevar mis conocimientos.
1: ¿Aló? Tengo una llamadita telefónica en estos momentos. Mi querida y estimada señora, he detectado y he visualizado claramente a través del timbre de tu voz que llevas el bonito nombre de Marleni.
2: Y eso es la pura verdad, señor Jesús, que escúchame.
1: Señora Marleni, usted me llama porque quiere saber sobre un problema de su hija que está sufriendo demasiado.
2: Y eso es la pura verdad.
1: Su hija se encuentra con un problema de salud. Ella ha sido abandonada por su esposo. Ella ha tenido muchos problemas en su vida y en estos momentos se encuentra postrada en una cama. Usted, hermana mía, viene siguiendo la palabra de Dios. Eres de otra religión, eres católica.
2: Yo soy cristiana en tus palabras, señor.
0: ¿Cómo te sientes en estos momentos, hermana de mi alma, al escuchar la voz de Mario Ponte, al escuchar la contestación de Mario Ponte en estos momentos, hermanita de mi alma?
2: Bendito sea Dios, la fuerza poderosa, digna seamos de ti, Señor. Hermana, será como tú lo escuchas en sus clamores, Señor, por la gente humilde y pobres. Fe, que el Espíritu Santo baje a sanar y a liberar con el hermano.
0: Dios mío,
2: ten piedad. Apiádate de nosotros, pobres. Así como tú me ves, Padre, soy tu camino, doy palabra. Pero tú levantas con la pobreza, nos pones la verdad de los hermanos para podernos ayudar en este momento. Tú, Señor, serás la misericordia de nosotros.
0: Estimada señora, hemos detectado en estos momentos a través del timbre de su voz que usted es una persona buena, una persona caritativa, una persona que no le ha hecho mal a nadie. Mi estimada señora, su hija se encuentra muy delicada de salud. Ella tiene la edad de 31 años, pero se metió con un hombre casado comprometido. La mujer de este hombre ha sido quien la ha malogrado, quien le ha hecho daño, maldad, brujería. Muchas gracias por llamarme al teléfono. Muchas gracias por tu llamadita telefónica. Y te pido que vengas urgente a mi consultorio. Yo sé que eres de otra religión, no eres católica. Pero gracias a Dios en estos momentos, las religiones evangélicas, los hermanos en estos momentos que me están escuchando, están reconociendo las curaciones aquí en esta ciudad, en esta linda ciudad donde me encuentro ubicado. La dirección exacta para entrevistas personales con Mario Aponte y José Aponte en esta bella ciudad. 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Muchos hermanos me están llamando por teléfono, mis hermanos de Chamaya, de Chiple, de Chontalí, de Cuica, de Matara, mis hermanos de Cabramayo. Gracias, mis hermanos. hermanos allá en Cumba, en Bellavista, en Corral Quemado, en Puerto Ciruelo. Mucha gente, señores, muchos hermanos, están llegando, familias enteras. Están llegando de Jaén, de diferentes pueblos, diferentes distritos, caseríos, queridos hermanos.
1: Del Internacional Mario Ponte y José Ponte, hermanos míos.
0: Es la única dirección donde usted puede encontrar solución a tantas lágrimas que ha derramado, a tantos problemas que ha tenido, hermano mío. Venga con mucha fe, queridos hermanos, porque para mí lo más interesante y lo más importante es tu fe. Yo a través de tu fe voy a transformar ese dolor. Por eso quiero que anoten esa única dirección donde yo estoy atendiendo, donde se encuentra la Hermandad Internacional, queridos hermanos, donde se encuentra Mario Ponte y José Ponte, queridos hermanitos míos, ayudando a tanta gente pobre, a tanta gente humilde, a tantos hermanos que sufren. Deje de llorar ya, deje de sufrir, queridos hermanos. Hoy día se encuentra un verdadero huancabambino. Hoy día está el chamán de chamanes, queridos hermanos, el patriarca del curanderismo, el hombre de las manos milagrosas, Mario Ponte y José Ponte, queridos hermanos. Estamos en esta bella ciudad atendiendo, hermanitos míos. Sigue ingresando los mensajes de texto a mi celular, sigue ingresando las llamadas telefónicas a cada momento. Que en breve momento dejamos escuchar una llamadita telefónica y vamos a darle contestación, queridos hermanos. Seguimos dándole contestación a los mensajes en la que dice, hermanito, te saludo muy atentamente, te felicito por tu lindo programa. Yo quiero que usted me ayude y me diga toda la verdad, hermano Mario Ponte. La verdad, hermanito Mario Ponte, yo quiero que usted me diga qué es lo que está pasando, qué es lo que está sucediendo en mi vida. Yo me encuentro muy desesperado, hermano. Yo me encuentro muy desesperado, hermano Mario Ponte, porque mi enamorado me ha dejado, mi novio me ha dejado. Supuestamente él se iba a casar conmigo, pero de noche a la mañana desapareció, no sé qué sucedió. Algún cuento le metieron en la cabeza. Hermano, ayúdeme por favor, estoy muy desesperada. Atención, atención a la persona que me escribe este mensaje de texto. Mónica, ese es tu nombre, hijita de mi alma. Naciste en Cajamarca. Eres cajamarquina, estás viviendo en esta bella ciudad en estos momentos. Te enamoraste perdidamente de un hombre de la ciudad de Chiclayo. David se llama. David se llama este señor. El hombre que estuvo en amores contigo. El hombre que te ha dejado embarazada en estos momentos. Yo quiero que usted inmediatamente se acerque a mi consultorio. Que yo tengo la solución, hermanita Mónica. Yo tengo la solución, Mónica, para este problema. Yo quiero que venga inmediatamente. Hermanos de mi alma, recuerden, queridos hermanitos de mi alma, que Mario Ponte, que vengo directamente de la Guaringa de Huancabamba. Estoy aquí, señores, para ayudarte, para quitarte la venda de tus ojos y conozca la verdad en el mundo en que vives. Porque así como existe un Dios en el cielo que todo lo ve, señores, si todo lo sabe, también existe la maldad en la tierra. Porque el día de hoy estoy realizando extraordinarias limpias en cuerpos enfermos, queridos hermanos. Levantamiento de suerte, maravilloso baño de florecimientos, sanaciones y curaciones eternas, amarres eternos, queridos hermanos, y temporales. También estamos haciendo amarres fuertes de amor para traer, queridos hermanos, al ser amado, a la persona que tú amas. Así está la persona muy distante de tu lado. Yo te la traigo, querido hermano, solo con una prenda o una foto. O dígame el nombre completo de él o de ella. unión de parejas 100% efectivos. 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Quizás estés llorando, estés sufriendo tristemente. Quizás tu vida en estos momentos se ha convertido en una vida de sufrimientos. Estás saboreando el pan amargo de tanta tristeza y de tanto dolor. Señora madre de familia, usted que en estos momentos llora tristemente porque el esposo la ha abandonado, la ha dejado con la carga de todos los hijos y tiene que romperse el lomo trabajando para poder darle sustento diario a esas pobres criaturas. Dramas tan tristes, queridos hermanos, que da tanta pena de ver tanta gente como me está llegando de diferentes pueblos, de diferentes ciudades, queridos hermanos. Está llegando mucha gente en busca de una ayuda, en busca de un medicamento. Hermanos enfermos que están llegando, hermanos enfermos de la próstata, hermanos con ataques epilépticos, hermanos enfermos con enfermedades raras desconocidas, hermanos que me dicen: hermanito, yo he recibido promesas, ya me he ido de un lugar tras otro lugar para ver si regresa mi pareja a mi lado, pero solamente he recibido engaños y promesas. Promesas que nunca se llegaron a cumplir, pero vengo donde usted como última esperanza. Pero gracias a Dios, mucha gente hoy día está testimoniando, está agradeciendo públicamente, porque ellos han sido curados. A ellos le hemos devuelto la felicidad, la tranquilidad en el hogar. Le hemos devuelto, Señor, la salud. Le hemos devuelto a la mujer o al hombre que ama y quiere. Porque esa es mi meta, queridos hermanos, ayudar a una persona, darle la ayuda, sacarlo de este calvario, este sufrimiento que está viviendo en estos momentos. Dramas tristes que da tanta pena, queridos hermanos, de ver a tantos hermanos, hombres trabajadores, luchadores, hombres responsables en el hogar, señores, ser engañados, ser traicionados, humillados, ultrajados al dolor, al sufrimiento. Y ahí tienen que estar los pobres atrás de la mujer que aman y quieren. Hermanos míos, dramas que da tanta pena. Por eso el día de hoy, aquí estoy, quiero que anote esta única dirección donde usted va a recibir las aguas místicas, las aguas sagradas, los baños de florecimiento, queridos hermanos, para salir adelante, para poder recibir la ayuda, queridos hermanos, de tan afamados profesores de las ciencias ocultas. Yo soy Mario Ponte. De mí no te vas a llevar mis palabras, Señor. Te vas a llevar mis grandes conocimientos en las ciencias ocultas. Te vas a llevar, Señor, los remedios que estoy entregando. Porque mi meta es ayudar, sanar, curar a una persona. Darle la protección a través de mis conocimientos, hermanito. Esta es mi única dirección, anoten la dirección.
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0: 10 y 20.
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10 y 39. 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

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Once y 36.

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11:57. 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

0: Queridos hermanos y amigos, que Dios bendiga grandemente cada uno de sus hogares, a cada familia que en este momento nos escucha desde su casa, en su trabajo, en el campo, en la chacra, o desde el lugar donde se encuentre. Bienvenidos al espacio de salud del Centro de Medicina Alternativa del hermano Robert Sosa. 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Amigo, amiga, no espere hasta sentirse cada vez peor para recién preocuparse. A veces nos acostumbramos a vivir con una molestia y decimos, ya se me va a pasar, pero pasan los días y las semanas, los meses, y ese problema continúa, no se detiene. Por eso, hoy queremos invitarlo a cuidar su salud, a buscar orientación, a escuchar las señales que nuestro cuerpo puede darnos. ¿Cuántas personas vienen sufriendo con problemas a los riñones? Personas que presentan molestias al orinar, han sido diagnosticados con algún problema renal. Amigos, los riñones cumplen una labor muy importante en nuestro organismo. Por eso, si usted que tiene esas molestias que son persistentes o que ya conoce que tienes un problema renal, no lo dejes pasar. Busca una evaluación y sigue las indicaciones que corresponden para recuperarte. También queremos hablarle a nuestros amigos varones. ¿Cuántos hombres están sufriendo en silencio por molestias con la próstata? Se levantan varias veces durante la noche para ir al baño, sienten dificultad o molestias al orinar y por vergüenza o por temor prefieren no contarle a nadie lo que les está pasando. Ahí se lo tienen, ahí están aguantando. Amigo, no se quede callado. Su salud también merece atención. Si tienes preocupaciones porque la próstata está inflamada, porque tienes inflamación urinaria, venga y reciba la mejor orientación. También están nuestras madrecitas, nuestras hermanas, nuestras amigas que muchas veces ponen a toda la familia por delante y se olvidan de ellas. ¿Cuántas mujeres viven preocupadas por molestias en los ovarios, con problemas en su salud íntima, dolores que aparecen constantemente, molestias en la parte baja del abdomen, tienen cambios que llaman la atención? Madrecita linda, no normalice ese dolor que se repite. Su salud es importante. Una evaluación oportuna te va a ayudar a conocer qué está sucediendo y qué atención necesitas. ¿Y qué decir de esos dolores que no dejan descansar? Los huesos, las rodillas, la espalda, las caderas. ¿Cuántas personas dicen ya no puedo ni caminar como antes? Me duele cuando me levanto. Mis rodillas me molestan cuando subo la escalera. Me cuesta trabajar, cargar mis cosas, moverme tranquilo. El paso de los años, algunas lesiones, enfermedades distintas van afectando también a las articulaciones y afectan nuestra movilidad. Ahora quiero dirigirme también a las personas que sufren en el estómago, que tienen gastritis. Esas molestias digestivas son preocupantes porque puede transformarse en algo mayor, ya no gastritis, sino úlcera gástrica. Y en algunos casos se transforma en un cáncer de estómago. Personas que sienten ardor, acidez, pesadez, ese dolor en la parte del estómago, del abdomen, en la parte superior. Hay algunos que dicen, ya no sé qué comer, todo me cae mal. ya me cayó mal, ya empieza la acidez, ya empieza la ardencia. Amigos, hay quienes están sufriendo hasta con diabetes. Y la diabetes necesita un control responsable, permanente. Cuando una persona no sigue un tratamiento indicado, entonces está dejando que la enfermedad avance sin control. Y pueden aparecer complicaciones serias, graves, ¿ya? Por eso, si usted vive con diabetes, sigue tu tratamiento, cuida tu alimentación, mantén ese control adecuado y conoce las mejores alternativas para alcanzar una recuperación buena. En el Centro de Medicina Alternativa del hermano Robert Sosa, queremos escucharte y orientarte. Queremos que usted conozca, que conozcas mejor la alternativa para que puedas tomar esta opción y ver cómo te restableces. Porque, queridos hermanos, a veces corremos todo el día en el trabajo de aquí para allá, las preocupaciones, los problemas, y nos olvidamos de algo tan fundamental como cuidarnos a nosotros mismos, cuidar nuestro cuerpo, porque tienes uno solo, no hay repuesto. Y como dice la palabra de Dios, amado, deseo que tengas salud. Que este sea también un recordatorio para nosotros. Cuidarnos, buscar ayuda cuando la necesitamos y valorar cada día que Dios nos regala. 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Porque cuidar su salud es una decisión de todos los días. Que Dios bendiga su vida, bendiga su hogar y derrame salud, fortaleza y esperanza sobre cada uno de nuestros queridos oyentes. 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
3: El amor, la humildad, la oración y la comunicación resuelven todos los problemas.

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Una y quince. 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
0: 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Una y 22.

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3: 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Una y 29.

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Tres y siete.

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Cuatro y quince.

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5 de la tarde con 5 minutos. En esta tarde de hoy, sábado 5 también de septiembre del año 2026. Bienvenidos y bienvenidas, nos quedamos para compartir música, éxitos aquí en Doble J Radio a través de los 95.9 y también a través de nuestra transmisión en vivo en nuestra página oficial. Bienvenidos y bienvenidas a todo ese público que nos escucha ya en esta hora de la tarde, 5 de la tarde con 6 minutos.

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1: Amados hermanos, reciben el saludo cordial y afectuoso de quien les habla y les saluda en estos momentos. Es Mario Aponte, que vengo directamente de la Guaringa de Huancabamba, queridos hermanos. Nuevamente con esa alegría infinita, con ese mismo ánimo y con ese mismo cariño de siempre. Esa alegría que me caracteriza, queridos hermanos, la humildad de poder penetrar en cada uno de vuestros hogares con una sola sana intención y con un propósito, queridos hermanos, de llevarte alegría, felicidad, tranquilidad en tu hogar, en tu familia, de poder derrumbar todo lo negativo de tu cuerpo enfermo. Porque soy curandero, queridos hermanos, porque soy el gran parapsicólogo, el gran mentalista, el gran espiritista, queridos hermanos, que he venido a hacerle guerra, queridos hermanos, a toda la maldad, a toda la brujería, a toda la hechicería, queridos hermanos. Porque me llega mucha gente enferma, triste, pobre, hermanos míos, porque han sido víctimas del daño, de la maldad, de la brujería, porque vienen arrastrando un dolor en su cuerpo, porque vienen sufriendo por el amor, porque vienen arrastrando un sufrimiento en su alma, porque han sido abandonadas muchas mujeres que en estos momentos están derramando sus lágrimas, están tristes, desahuciadas en estos momentos. Hermanos enfermos, que muchas veces han sido víctimas de un daño. Gente que me ha llegado, queridos hermanos, de diferentes pueblos muy lejanos, me dicen: hermanito, estoy sufriendo. Muchas veces, no por la voluntad de Dios, sino por la voluntad de la gente mala, perversa, queridos hermanos, que está a su alrededor o su entorno. Y eso precisamente, los que le malogran su vida, le desgracian su vida, queridos hermanos, para siempre. Por eso es que el día de hoy, queridos hermanos, la hermandad internacional Mario Ponte, usted tiene que tener mucho cuidado, usted tiene que estar bien asegurado y sobre todo protegido para rechazar todas esas negatividades a las que se viene exponiendo en su vida. 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Por eso, hermano, hermana de la sintonía, si ve que en su hogar no hay felicidad, si ve que su negocio va decayendo totalmente, trate de luchar y no se deje vencer tan fácilmente por las adversidades de la vida. Recuerde que la vida es una sola. La salud igualmente. Muchos hermanos que están sufriendo tienen que luchar, queridos hermanos. Recuerde que la vida se la debemos a Dios y la vida es una sola. Mucho más cuando hay esposa, cuando hay hijos, cuando hay un hogar formado. Hay que buscar la manera de vencer las barreras de la caridad para su hogar, para que no se vea profanado por las desgracias, por la envidia, por el rencor, queridos hermanos, amigos del campo, amigos de la ciudad, amigo empresario, hombre trabajador, hombre luchador. 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

0: llamando a cada momento por teléfono, queridos hermanos. Porque las cosas buenas se escuchan. Las cosas buenas se aprecian, queridos hermanos. Los grandes conocimientos que Dios me ha dado para poderte ayudar, hermano humilde pobre. Llámame. Llámame al número ya indicado, queridos hermanos, para ayudar. Las llamadas telefónicas, hermanos. Hermanas que desean saber de su problema, de su dolor, de su sufrimiento, de la vida tan dura, tan amarga que le ha tocado batallar, queridos hermanos. Aquí tengo una llamadita telefónica. Aló.
1: Aló.
0: Dimejita, ¿cuántos años tienes?
1: 23.
0: ¿Qué fecha naciste?
1: 9 de marzo.
0: El 29 de marzo. Esté muy atenta a todo lo que le voy a mencionar y decirle en estos precisos momentos. Ricardina, te llamas, hijita de mi alma. De la ciudad de Cajamarca eres.
1: Es verdad, hermano.
0: Eres de la ciudad de Cajamarca, pero estás viviendo acá porque te has comprometido con un hombre hace 8 años. Hoy día te ha dejado abandonada. Hoy en día conocí a otra persona, el cual, hermana de mi alma, tienes un vínculo amoroso con él. Ya tienes 1 año y medio con él, pero también se alejó de tu lado.
1: No sé, pero verdad, ahorita.
0: La mala suerte, Ricardina, te está siguiendo. La mala suerte en estos momentos te está persiguiendo, hijita de mi alma. Pero es una chica muy noble, una chica humilde. Pero desgraciadamente hay gente mala. Este hombre que en estos momentos se presenta en tu vida, detecto claramente que se llama Segundo. Segundo se llama la persona. La última persona que has conocido. La última persona que has conocido se llama Segundo.
1: Eso se llama Segundo.
0: Pero escúchame. Segundo se alejó de tu lado, hijita de mi alma. Ahora no sabes nada de él. Yo comprendo los momentos duros, difíciles que estás viviendo. Pero ¿sabes qué? Es mejor. Como se dice, no hay bien que por un mal no venga. Mejor que se te haya ido. Este hombre no te vale la pena, hijita de mi alma. Ricardina, tu futuro es otro. No importa lo que haya pasado. No eres ni la primera ni la última. No importa que se burlen tus amigas de ti. No eres ni la primera ni la última. Mira hacia adelante. Que en el futuro te espera muchas cosas favorables, hijita de mi alma. Ricardina, tú eres una chica joven. Eres una mujer muy bonita. Que habrá muchas oportunidades buenas para ti, Ricardina. Y has llamado en estos momentos porque te encuentras muy desesperada. Te encuentras totalmente destrozada. Pero venga a mi consultorio, querida hijita de mi alma. Venga que yo lo voy a ayudar, le voy a dar un remedio para que usted se olvide de este hombre, porque este hombre para el futuro no te veo nada favorable. Es un borracho, es un mujeriego, es un haragán. ¿Qué futuro bueno vas a tener con esta persona, hijita de mi alma? Mejor que te haya alejado de tu lado, porque hoy en día has conocido a otra persona. Has conocido a Marjorie. Marjorie se llama la persona que hoy en día él ha conocido. Déjalo que se largue. Cosa que no vale la pena, querida hermana de mi alma. Ricardina, eres una chica muy noble, muy humilde. Y te depara muchas cosas en el futuro, querida hermana. Cosas buenas, querida hermana. Deja las cosas malas, que se vayan, que se larguen. Ese hombre no vale la pena. Yo te lo digo y te lo aseguro. Si fuera un hombre que vale la pena para tu futuro.
1: Correcto.
0: Ricardina, yo te dijera, venga a mi consultorio. Yo te voy a ayudar, yo te lo jalo, yo te lo pongo bajo la planta de tus pies. Pero no. Es un hombre que no vale la pena, hijita de mi alma. ¡Aléjese inmediatamente! ¡Déjelo que se largue! ¡Déjelo que se vaya! Es un hombre que no tiene corazón ni sentimientos. ¿Qué asco llenarte de hijos? Con un hombre sin futuro. Con un hombre sin porvenir. Un haragán, un ocioso. No, hijita de mi alma. Tú eres una chica noble. Una chica que ha venido de muy lejos para buscar un futuro. No te vas a meter con un haragán, un ocioso, sin futuro.
1: Correcto.
0: Perdóname que sea un poco duro contigo. Gracias por tu llamadita y que Dios te bendiga, hijita.
1: Muchísimas gracias, hermanita.
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